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3: Darky Estéreo te informa la hora.
4: Son las 8:41.
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1: Quiero contarle, mi hermano, un pedacito de la historia negra, de la historia nuestra, caballero. Y dice así.

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1: Tarqui Estéreo te informa la hora.
2: Son las 9:24.
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1: Son las 9:50.
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1: Esta es la historia de un muchacho que perdió a su amada y ruega al Señor que se lo lleve para reunirse con ella.

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2: Son las 10 con 5 minutos.
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2: Tarqui Estéreo te informa la hora.
3: Son las 10 y 28 minutos.
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5: Pavel, ¿qué hora es? 3 de la mañana. Y todavía no me llamas, ¿eh?

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1: Darky Estéreo te informa la hora.
2: Son las 10:45.
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1: Yo, yo, Tuni Tuni Noriega, Carlos Bernía. Avísame.

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1: Son las 11 y 8 minutos.
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1: Darky Estéreo te informa la hora.
2: Son las 11 con 23 minutos.
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0: Gracias. Sigue la rumba.
1: Que está que tumba.
0: Vamos a ponerlo todo el mundo en calor.
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1: Tarqui Estéreo te informa la hora.
2: Son las 12 con 5 minutos.
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2: Tarqui Estéreo te informa la hora.
3: Son las 12:29.
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0: 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Calderón Records, si una vez dijimos que lo que unía a Dios no lo separaría al hombre. Quédate para siempre conmigo. Lil Kizzy, Pipe Calderón, se llevan la sangre.
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2: Son las 12:44.
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refugiarse como un niño en los brazos de la soledad. Regresar sin ella es tan delirante, tan nocivo, tan frustrante.

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1: Es la 1:09.
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3: Arqui Estéreo te informa la hora.
4: Es la 1:24.
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1: Tarqui Estéreo te informa la hora.
2: Son las 2:07.
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1: Son las 2:33.
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1: Tarqui Estéreo te informa la hora.
2: Son las 2:48.
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3: Sean todos bienvenidos

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1: Tarqui Estéreo te informa la hora.
2: Son las 3:35.
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Nueva York. Apláudase a ustedes mismos, por favor. Muchas gracias. Esta noche es demasiado especial para todos los que componen esta familia de Gilberto Santa Rosa. Y créanme que yo tenía muchos deseos de cantar aquí, pero nunca esperé que el respaldo de ustedes iba a ser tan bonito y tan rápido. Así que

Hay veces que ese respaldo y ese aplauso que ustedes dan espontáneamente, ninguno de ustedes sabe lo que significa para nosotros los que estamos aquí, que cantamos y bailamos y hacemos esas cosas. Y en los momentos que llega tampoco lo saben, porque es una respuesta espontánea de ustedes y muy bonita. Y me llega a mí en un momento tan y tan y tan bonito y tan especial y tanto que yo lo necesitaba, que de verdad estoy inmensamente agradecido que estén esta noche aquí en Canejo. Disfruten de su noche, ojalá que la pasen tan bien y se diviertan tanto y lo disfruten tanto como lo estoy disfrutando, como me estoy divirtiendo y como la estoy pasando yo. Dios lo bendiga, gracias por estar aquí esta noche.

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2: Héctor y Tito, Looney Tunes y Noriega, con más...

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1: ¿Qué te hizo ese Don Juan?

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1: Por la señal de la Santa Cruz, de nuestros enemigos líbranos, Señor Dios nuestro. En el nombre del Padre, y del Hijo, y del Espíritu Santo. Amén.
2: Creo en Dios, Padre Todopoderoso, Creador del cielo y de la tierra. Creo en Jesucristo, su único Hijo, nuestro Señor, que fue concebido por obra y gracia del Espíritu Santo. Nació de Santa María Virgen, padeció bajo el poder de Poncio Pilato, fue crucificado, muerto y sepultado, descendió a los infiernos, al tercer día resucitó de entre los muertos, subió a los cielos y está sentado a la derecha de Dios Padre Todopoderoso. Desde allí ha de venir a juzgar a vivos y muertos. Creo en el Espíritu Santo, la Santa Iglesia Católica, la comunión de los santos, el perdón de los pecados, la resurrección de la carne y la vida eterna. Amén.
1: Jesús, mi Señor y Redentor, yo me arrepiento de todos los pecados que he cometido hasta hoy y me pesa de todo corazón porque con ellos he ofendido a un Dios tan bueno. Propongo firmemente no volver a pecar y confío que por tu infinita misericordia me has de conceder el perdón de mis culpas y me has de llevar a la vida eterna. Amén. Contemplamos los misterios gloriosos. Primer misterio glorioso, la resurrección del Hijo de Dios. Del Evangelio de Lucas, capítulo 24, del 1 al 6. El primer día de la semana, muy de mañana, fueron al sepulcro llevando los aromas que habían preparado. Pero encontraron que la piedra había sido retirada del sepulcro y entraron, pero no hallaron el cuerpo del Señor Jesús. No sabían qué pensar de esto, cuando se presentaron ante ellas dos hombres con vestidos resplandecientes. Ellas, despavoridas, miraban al suelo y ellos le dijeron: ¿Por qué buscáis entre los muertos al que está vivo? No está aquí, ha resucitado.
2: Padre nuestro que estás en el cielo, santificado sea tu nombre. Venga a nosotros tu reino. Hágase tu voluntad en la tierra como en el cielo.
1: Danos hoy nuestro pan de cada día. Perdona nuestras ofensas, como también nosotros perdonamos a los que nos ofenden. No nos dejes caer en la tentación y líbranos del mal. Amén.
2: María es Madre de Gracia y Madre de Misericordia.
1: En la vida y en la muerte, ampáranos, Madre nuestra.
2: Dios te salve María, llena eres de gracia, el Señor es contigo. Bendita tú eres entre todas las mujeres. Y bendito es el fruto de tu vientre, Jesús.
1: Santa María, Madre de Dios, ruega por nosotros pecadores, ahora y en la hora de nuestra muerte. Amén.
2: Dios te salve María, llena eres de gracia, el Señor es contigo. Bendita tú eres entre todas las mujeres, y bendito es el fruto de tu vientre, Jesús.
1: Santa María, Madre de Dios, ruega por nosotros pecadores, ahora y en la hora de nuestra muerte. Amén.
2: Dios te salve María, llena eres de gracia, el Señor es contigo. Bendita tú eres entre todas las mujeres, y bendito es el fruto de tu vientre, Jesús.
1: Santa María, Madre de Dios, ruega por nosotros pecadores, ahora y en la hora de nuestra muerte. Amén.
2: Dios te salve María, llena eres de gracia, el Señor es contigo.

0: contigo. Bendita tú eres entre todas las mujeres, y bendito es el fruto de tu vientre, Jesús.
1: Santa María, Madre de Dios, ruega por nosotros pecadores, ahora y en la hora de nuestra muerte. Amén.
0: Dios te salve María, llena eres de gracia, el Señor es contigo. Bendita tú eres entre todas las mujeres, y bendito es el fruto de tu vientre, Jesús.
1: Santa María, Madre de Dios, ruega por nosotros pecadores, ahora y en la hora de nuestra muerte. Amén.
0: Dios te salve María, llena eres de gracia, el Señor es contigo. Bendita tú eres entre todas las mujeres, y bendito es el fruto de tu vientre, Jesús.
1: Santa María, Madre de Dios, ruega por nosotros pecadores, ahora y en la hora de nuestra muerte. Amén.
0: Dios te salve María, llena eres de gracia, el Señor es contigo. Bendita tú eres entre todas las mujeres, y bendito es el fruto de tu vientre, Jesús.
1: Santa María, Madre de Dios, ruega por nosotros pecadores, ahora y en la hora de nuestra muerte. Amén.
0: Dios te salve María, llena eres de gracia, el Señor es contigo. Bendita tú eres entre todas las mujeres, y bendito es el fruto de tu vientre, Jesús.
1: Santa María, Madre de Dios, ruega por nosotros pecadores, ahora y en la hora de nuestra muerte. Amén.
0: Dios te salve María, llena eres de gracia, el Señor es contigo. Bendita tú eres entre todas las mujeres, y bendito es el fruto de tu vientre, Jesús.
1: Santa María, Madre de Dios, ruega por nosotros pecadores, ahora y en la hora de nuestra muerte. Amén.
0: Dios te salve María, llena eres de gracia, el Señor es contigo. Bendita tú eres entre todas las mujeres, y bendito es el fruto de tu vientre, Jesús.
1: Santa María, Madre de Dios, ruega por nosotros pecadores, ahora y en la hora de nuestra muerte. Amén.
0: Gloria al Padre, y al Hijo, y al Espíritu Santo.
1: Como era en el principio, es ahora y siempre, por los siglos de los siglos. Amén.
2: Segundo misterio glorioso, la ascensión del Señor al cielo. Del Evangelio de Marcos capítulo 16, verso 19. El Señor Jesús, después de hablarles, ascendió al cielo y se sentó a la derecha del Padre.
3: Padre nuestro, que estás en el cielo, santificado sea tu nombre. Venga a nosotros tu reino. Hágase tu voluntad en la tierra como en el cielo.
0: Danos hoy nuestro pan de cada día. Perdona nuestras ofensas, como también nosotros perdonamos a los que nos ofenden. No nos dejes caer en la tentación y líbranos del mal. Amén.
4: María es Madre de Gracia y Madre de Misericordia.
0: En la vida y en la muerte, ampáranos, Madre nuestra.
4: Dios te salve María, llena eres de gracia. El Señor es contigo. Bendita tú eres entre todas las mujeres, y bendito es el fruto de tu vientre, Jesús.
0: Santa María, Madre de Dios, ruega por nosotros pecadores, ahora y en la hora de nuestra muerte. Amén.
4: Dios te salve María, llena eres de gracia. El Señor es contigo. Bendita tú eres entre todas las mujeres, y bendito es el fruto de tu vientre, Jesús.
0: Santa María, Madre de Dios, ruega por nosotros pecadores, ahora y en la hora de nuestra muerte. Amén.
4: Dios te salve María, llena eres de gracia. El Señor es contigo. Bendita tú eres entre todas las mujeres, y bendito es el fruto de tu vientre, Jesús.
0: Santa María, Madre de Dios, ruega por nosotros pecadores, ahora y en la hora de nuestra muerte. Amén.
4: Dios te salve María, llena eres de gracia. El Señor es contigo. Bendita tú eres entre todas las mujeres, y bendito es el fruto de tu vientre, Jesús.
0: Santa María, Madre de Dios, ruega por nosotros pecadores, ahora y en la hora de nuestra muerte. Amén.
4: Dios te salve María, llena eres de gracia. El Señor es contigo. Bendita tú eres entre todas las mujeres, y bendito es el fruto de tu vientre, Jesús.
0: Santa María, Madre de Dios, ruega por nosotros pecadores, ahora y en la hora de nuestra muerte. Amén.
4: Dios te salve María, llena eres de gracia. El Señor es contigo. Bendita tú eres entre todas las mujeres, y bendito es el fruto de tu vientre, Jesús.
0: Santa María, Madre de Dios, ruega por nosotros pecadores, ahora y en la hora de nuestra muerte. Amén.
4: Dios te salve María, llena eres de gracia. El Señor es contigo. Bendita tú eres entre todas las mujeres, y bendito es el fruto de tu vientre, Jesús.
0: Santa María, Madre de Dios, ruega por nosotros pecadores, ahora y en la hora de nuestra muerte. Amén.
4: Dios te salve María, llena eres de gracia. El Señor es contigo. Bendita tú eres entre todas las mujeres, y bendito es el fruto de tu vientre, Jesús.
0: Santa María, Madre de Dios, ruega por nosotros pecadores, ahora y en la hora de nuestra muerte. Amén.
4: Dios te salve María, llena eres de gracia. El Señor es contigo. Bendita tú eres entre todas las mujeres, y bendito es el fruto de tu vientre, Jesús.
0: Santa María, Madre de Dios, ruega por nosotros pecadores, ahora y en la hora de nuestra muerte. Amén.
4: Dios te salve María, llena eres de gracia. El Señor es contigo. Bendita tú eres entre todas las mujeres, y bendito es el fruto de tu vientre, Jesús.
0: Santa María, Madre de Dios, ruega por nosotros pecadores, ahora y en la hora de nuestra muerte. Amén.
4: Gloria al Padre, y al Hijo, y al Espíritu Santo.
0: Como era en un principio, es ahora y siempre, por los siglos de los siglos. Amén.
2: Tercer misterio glorioso, la venida del Espíritu Santo. Del libro de los Hechos de los Apóstoles, capítulo 2, versos del 1 al 4. Al llegar el día de Pentecostés, estaban todos reunidos en un mismo lugar. De repente vino del cielo un ruido como el de una ráfaga de viento impetuoso que llenó toda la casa en la que se encontraban. Se les aparecieron unas lenguas como de fuego que se repartieron y se posaron sobre cada uno de ellos. Quedaron todos llenos del Espíritu Santo y se pusieron a hablar en otras lenguas según el Espíritu les concedía expresarse.
0: Padre nuestro que estás en el cielo, santificado sea tu nombre. Venga a nosotros tu reino. Hágase tu voluntad en la tierra como en el cielo.
3: Danos hoy nuestro pan de cada día. Perdona nuestras ofensas, como también nosotros perdonamos a los que nos ofenden. No nos dejes caer en la tentación y líbranos del mal. Amén.
0: María es Madre de Gracia y Madre de Misericordia.
3: En la vida y en la muerte, ampáranos, Madre nuestra.
0: Dios te salve María, llena eres de gracia, el Señor es contigo. Bendita tú eres entre todas las mujeres y bendito es el fruto de tu vientre, Jesús.
4: Santa María, Madre de Dios, ruega por nosotros pecadores, ahora y en la hora de nuestra muerte. Amén.
0: Dios te salve María, llena eres de gracia, el Señor es contigo. Bendita tú eres entre todas las mujeres, y bendito es el fruto de tu vientre, Jesús.
4: Santa María, Madre de Dios, ruega por nosotros pecadores, ahora y en la hora de nuestra muerte. Amén.
0: Dios te salve María, llena eres de gracia, el Señor es contigo. Bendita tú eres entre todas las mujeres, y bendito es el fruto de tu vientre, Jesús.
4: Santa María, Madre de Dios, ruega por nosotros pecadores, ahora y en la hora de nuestra muerte. Amén.
0: Dios te salve María, llena eres de gracia, el Señor es contigo. Bendita tú eres entre todas las mujeres, y bendito es el fruto de tu vientre, Jesús.
4: Santa María, Madre de Dios, ruega por nosotros pecadores, ahora y en la hora de nuestra muerte. Amén.
0: Dios te salve María, llena eres de gracia, el Señor es contigo. Bendita tú eres entre todas las mujeres, y bendito es el fruto de tu vientre, Jesús.
4: Santa María, Madre de Dios, ruega por nosotros pecadores, ahora y en la hora de nuestra muerte. Amén.
0: Dios te salve María, llena eres de gracia, el Señor es contigo. Bendita tú eres entre todas las mujeres, y bendito es el fruto de tu vientre, Jesús.
4: Santa María, Madre de Dios, ruega por nosotros pecadores, ahora y en la hora de nuestra muerte. Amén.
0: Dios te salve María, llena eres de gracia, el Señor es contigo. Bendita tú eres entre todas las mujeres, y bendito es el fruto de tu vientre, Jesús.
4: Santa María, Madre de Dios, ruega por nosotros pecadores, ahora y en la hora de nuestra muerte. Amén.
0: Dios te salve María, llena eres de gracia, el Señor es contigo. Bendita tú eres entre todas las mujeres, y bendito es el fruto de tu vientre, Jesús.
4: Santa María, Madre de Dios, ruega por nosotros pecadores, ahora y en la hora de nuestra muerte. Amén.
0: Dios te salve María, llena eres de gracia, el Señor es contigo. Bendita tú eres entre todas las mujeres, y bendito es el fruto de tu vientre, Jesús.
4: Santa María, Madre de Dios, ruega por nosotros pecadores, ahora y en la hora de nuestra muerte. Amén.
0: Dios te salve María, llena eres de gracia, el Señor es contigo. Bendita tú eres entre todas las mujeres, y bendito es el fruto de tu vientre, Jesús.
4: Santa María, Madre de Dios, ruega por nosotros pecadores, ahora y en la hora de nuestra muerte. Amén.
0: Gloria al Padre, y al Hijo, y al Espíritu Santo.
1: Como era en el principio, es ahora y siempre, por los siglos de los siglos. Amén.
2: Cuarto misterio glorioso, la asunción de María al cielo. Del Evangelio de Lucas capítulo 1, versos 48 al 49. Todas las generaciones me llamarán bienaventurada, porque el Señor ha hecho obras grandes en mí.
3: Padre nuestro, que estás en el cielo, santificado sea tu nombre. Venga a nosotros tu reino. Hágase tu voluntad en la tierra como en el cielo.
0: Danos hoy nuestro pan de cada día. Perdona nuestras ofensas, como también nosotros perdonamos a los que nos ofenden. No nos dejes caer en la tentación y líbranos del mal. Amén.
1: María es Madre de Gracia y Madre de Misericordia.
0: En la vida y en la muerte, ampáranos, Madre nuestra.
4: Dios te salve María, llena eres de gracia. El Señor es contigo. Bendita tú eres entre todas las mujeres, y bendito es el fruto de tu vientre, Jesús.
0: Santa María, Madre de Dios, ruega por nosotros pecadores, ahora y en la hora de nuestra muerte. Amén.
4: Dios te salve María, llena eres de gracia. El Señor es contigo. Bendita tú eres entre todas las mujeres, y bendito es el fruto de tu vientre, Jesús.
0: Santa María, Madre de Dios, ruega por nosotros pecadores, ahora y en la hora de nuestra muerte. Amén.
4: Dios te salve María, llena eres de gracia. El Señor es contigo. Bendita tú eres entre todas las mujeres, y bendito es el fruto de tu vientre, Jesús.
0: Santa María, Madre de Dios, ruega por nosotros pecadores, ahora y en la hora de nuestra muerte. Amén.
4: Dios te salve María, llena eres de gracia. El Señor es contigo. Bendita tú eres entre todas las mujeres, y bendito es el fruto de tu vientre, Jesús.
0: Santa María, Madre de Dios, ruega por nosotros pecadores, ahora y en la hora de nuestra muerte. Amén.
4: Dios te salve María, llena eres de gracia. El Señor es contigo. Bendita tú eres entre todas las mujeres, y bendito es el fruto de tu vientre, Jesús.
0: Santa María, Madre de Dios, ruega por nosotros pecadores, ahora y en la hora de nuestra muerte. Amén.
4: Dios te salve María, llena eres de gracia. El Señor es contigo. Bendita tú eres entre todas las mujeres, y bendito es el fruto de tu vientre, Jesús.
0: Santa María, Madre de Dios, ruega por nosotros pecadores, ahora y en la hora de nuestra muerte. Amén.
4: Dios te salve María, llena eres de gracia. El Señor es contigo. Bendita tú eres entre todas las mujeres, y bendito es el fruto de tu vientre, Jesús.
0: Santa María, Madre de Dios, ruega por nosotros pecadores, ahora y en la hora de nuestra muerte. Amén.
4: Dios te salve María, llena eres de gracia. El Señor es contigo. Bendita tú eres entre todas las mujeres, y bendito es el fruto de tu vientre, Jesús.
0: Santa María, Madre de Dios, ruega por nosotros pecadores, ahora y en la hora de nuestra muerte. Amén.
4: Dios te salve María, llena eres de gracia. El Señor es contigo. Bendita tú eres entre todas las mujeres, y bendito es el fruto de tu vientre, Jesús.
0: Santa María, Madre de Dios, ruega por nosotros pecadores, ahora y en la hora de nuestra muerte. Amén.
4: Dios te salve María, llena eres de gracia. El Señor es contigo. Bendita tú eres entre todas las mujeres, y bendito es el fruto de tu vientre, Jesús.
0: Santa María, Madre de Dios, ruega por nosotros pecadores, ahora y en la hora de nuestra muerte. Amén.
4: Gloria al Padre, y al Hijo, y al Espíritu Santo.
0: Como era en un principio, es ahora y siempre, por los siglos de los siglos. Amén.
2: Quinto misterio glorioso, la coronación de María como Reina Universal de toda la creación. Del libro del Apocalipsis, capítulo 12, verso 1. Una gran señal apareció en el cielo, una mujer vestida de sol, con la luna bajo sus pies y una corona de 2 estrellas sobre su cabeza.
0: Padre nuestro que estás en el cielo, santificado sea tu nombre. Venga a nosotros tu reino. Hágase tu voluntad en la tierra como en el cielo.
3: Danos hoy nuestro pan de cada día. Perdona nuestras ofensas, como también nosotros perdonamos a los que nos ofenden. No nos dejes caer en la tentación y líbranos del mal. Amén.
0: María es Madre de Gracia y Madre de Misericordia.
3: En la vida y en la muerte, ampáranos, Madre nuestra.
0: Dios te salve María, llena eres de gracia, el Señor es contigo. Bendita tú eres entre todas las mujeres y bendito es el fruto de tu vientre, Jesús.
4: Santa María, Madre de Dios, ruega por nosotros pecadores, ahora y en la hora de nuestra muerte. Amén.
0: Dios te salve María, llena eres de gracia, el Señor es contigo. Bendita tú eres entre todas las mujeres, y bendito es el fruto de tu vientre, Jesús.
4: Santa María, Madre de Dios, ruega por nosotros pecadores, ahora y en la hora de nuestra muerte. Amén.
0: Dios te salve María, llena eres de gracia, el Señor es contigo. Bendita tú eres entre todas las mujeres, y bendito es el fruto de tu vientre, Jesús.
4: Santa María, Madre de Dios, ruega por nosotros pecadores, ahora y en la hora de nuestra muerte. Amén.
0: Dios te salve María, llena eres de gracia, el Señor es contigo. Bendita tú eres entre todas las mujeres, y bendito es el fruto de tu vientre, Jesús.
4: Santa María, Madre de Dios, ruega por nosotros pecadores, ahora y en la hora de nuestra muerte. Amén.
0: Dios te salve María, llena eres de gracia, el Señor es contigo. Bendita tú eres entre todas las mujeres, y bendito es el fruto de tu vientre, Jesús.
4: Santa María, Madre de Dios, ruega por nosotros pecadores, ahora y en la hora de nuestra muerte. Amén.
0: Dios te salve María, llena eres de gracia, el Señor es contigo. Bendita tú eres entre todas las mujeres, y bendito es el fruto de tu vientre, Jesús.
4: Santa María, Madre de Dios, ruega por nosotros pecadores, ahora y en la hora de nuestra muerte. Amén.
0: Dios te salve María, llena eres de gracia, el Señor es contigo. Bendita tú eres entre todas las mujeres, y bendito es el fruto de tu vientre, Jesús.
4: Santa María, Madre de Dios, ruega por nosotros pecadores, ahora y en la hora de nuestra muerte. Amén.
0: Dios te salve María, llena eres de gracia, el Señor es contigo. Bendita tú eres entre todas las mujeres, y bendito es el fruto de tu vientre, Jesús.
4: Santa María, Madre de Dios, ruega por nosotros pecadores, ahora y en la hora de nuestra muerte. Amén.
0: Dios te salve María, llena eres de gracia, el Señor es contigo. Bendita tú eres entre todas las mujeres, y bendito es el fruto de tu vientre, Jesús.
4: Santa María, Madre de Dios, ruega por nosotros pecadores, ahora y en la hora de nuestra muerte. Amén.
0: Dios te salve María, llena eres de gracia, el Señor es contigo. Bendita tú eres entre todas las mujeres, y bendito es el fruto de tu vientre, Jesús.
4: Santa María, Madre de Dios, ruega por nosotros pecadores, ahora y en la hora de nuestra muerte. Amén.
0: Gloria al Padre, y al Hijo, y al Espíritu Santo.
4: Como era en el principio, es ahora y siempre, por los siglos de los siglos. Amén. Dios te salve, Reina y Madre, Madre de misericordia, vida, dulzura y esperanza nuestra. Dios te salve, a ti clamamos los desterrados hijos de Eva. A ti suspiramos gimiendo y llorando en este valle de lágrimas. Ea pues, Señora abogada nuestra, vuelve a nosotros esos tus ojos misericordiosos. Y después de este destierro, muéstranos a Jesús, fruto bendito de tu vientre. Oh clemente, oh piadosa, oh dulce siempre Virgen María, ruega por nosotros, Santa Madre de Dios, para que seamos dignos de alcanzar las promesas y gracias de nuestro Señor Jesucristo. Amén. Señor, ten piedad.
0: Señor, ten piedad.
4: Cristo, ten piedad.
0: Cristo, ten piedad.
4: Señor, ten piedad.
0: Señor, ten piedad.
4: Cristo, óyenos.
0: Cristo, óyenos.
4: Cristo, escúchanos.
0: Cristo, escúchanos.
4: Dios Padre Celestial,
0: ten piedad de nosotros.
4: Dios Hijo Redentor del mundo,
0: ten piedad de nosotros.
4: Dios Espíritu Santo,
0: ten piedad de nosotros.
4: Santísima Trinidad, un solo Dios,
0: ten piedad de nosotros.
4: Santa María,
0: ruega por nosotros.
4: Santa Madre de Dios,
0: ruega por nosotros.
4: Cordero de Dios, que quitas el pecado del mundo,
0: perdónanos, Señor.
4: Cordero de Dios, que quitas el pecado del mundo,
0: escúchanos, Señor.
4: Cordero de Dios, que quitas el pecado del mundo,
0: ten misericordia de nosotros.
4: Ruega por nosotros, Santa Madre de Dios,
0: para que seamos dignos de alcanzar las promesas de Cristo.
4: Te rogamos nos conceda, Señor Dios nuestro, gozar de continua salud de alma y cuerpo, y por la gloriosa intercesión de la bienaventurada siempre Virgen María, vernos libres de las tristezas de la vida presente y disfrutar de las alegrías eternas. Por Cristo nuestro Señor. Amén. En el nombre del Padre, y del Hijo, y del Espíritu Santo. Amén.
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1: Atención, mi gente, este party está total.

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2: Tarqui Estéreo te informa la hora.
3: Son las 6:42.
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1: Son las 7 con 17 minutos.
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1: Tarqui Estéreo te informa la hora.
2: Son las 7:40.
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0: Muy buenos días a toda la amable audiencia de Tarqui FM Estéreo. Como todos los días debemos invocar la presencia de Dios, ese Santo Espíritu que es el único que nos ilumina, nos guía y nos da esa sabiduría. Ven Espíritu Santo, danos sabiduría. Ven Espíritu Santo, danos entendimiento. Ven Espíritu Santo, danos fortaleza. Ven Espíritu Santo, aumenta nuestra fe. Ven Espíritu Santo, a cada uno de nosotros que hoy te necesitamos más que nunca. Ilumínanos, Señor. Danos tu santa sabiduría para poder hoy hacer tu santa voluntad. Bendecido día para todos.
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Bien, hermanos, estamos hablando con el Salmo 119 entre paréntesis. Lámpara es tu palabra para mis pasos, Señor. Apártame del camino falso y dame la gracia de tu voluntad. Más íntimo yo los preceptos de tu boca, más yo estimo los preceptos de tu boca que miles de monedas de oro y plata. La palabra, Señor, es eterna, más estable que el cielo. Aparto mi pie de toda senda mala para guardar tu palabra. Considero tus decretos y odio el camino de la mentira. Detesto y aborrezco la mentira y amo tu palabra. Gloria al Padre, y al Hijo y al Espíritu Santo, como era en un principio, ahora y siempre, por los siglos de los siglos. Amén. Te damos infinitas gracias en este maravilloso día que nos regalas, en este maravilloso día que permites que abramos los ojos a este nuevo amanecer. Amado Dios, hoy en medio del silencio, de la hermosa paz de este día que nace, me acerco hasta ti para pedirte, Señor, que por favor me dé fortaleza, sabiduría, confianza y ante todo fe. Te suplico, Señor, que mi fe sea inquebrantable y aún en las más fuertes tormentas, no permitas que me olvides que es tu gracia la que me sostiene y tus bendiciones las sustentan. Padre eterno, hoy despierto feliz y con mucha ilusión, porque tú estás conmigo. Y si tú estás conmigo, jamás nada habrá de faltarme. Hoy quiero ver al mundo con ojos llenos de bondad y comprensión, amor y humildad. Quiero tener mi mente llena de pensamientos que solo construyan y bendiga. Quiero que estés junto a mí en cada momento del día y que yo pueda reflejarte a ti en cada uno de mis actos. Señor, hoy despertaré a cumplir mis obligaciones con total alegría y confianza, pues tú, Señor, me has dicho que tenga fe y que siembre con ilusión y esperanza. Pues la semilla que hoy he de plantar pronto va a germinar y será mi gran cosecha. Señor, te pido que me cuides y protejas de todo mal y peligro. Por favor, sé mi escudo, mi lámpara y mi guía. Te pido también, Señor, tu bendición y que defienda sobre mi familia, mis amigos, sobre mi trabajo y sobre mi país. Qué alegría es poder encomendarme de todo a ti, porque tú eres ese maravilloso amor de los amores que todo lo hace, que siempre nos escucha, que estás presto para atender nuestras súplicas. Señor, que cuando llegue la noche, por favor, esté llena mi hogar de esperanza, alegría. Y si tu gracia nos da la dicha de un nuevo despertar, te pido, Señor, que sigas acompañándonos, guiándonos y bendiciéndonos durante cada uno de los momentos de este día. Que nuestra vida está llena de ilusión, que solo tú lo haces todo, que nos hace florecer, fortalecer esta bella mañana que nos regalas. Permite, Señor, guiarnos por tu camino de paz, amor y bendición. Tú que todo lo puedes y que vives y reinas por los siglos de los siglos. Amén.

Y el hermano, hoy continuamos leyendo el Evangelio de San Lucas, en el capítulo 9, versículos del 1 al 6. Escuchemos con atención. En aquel tiempo Jesús reunió a los 12 y les dio poder y autoridad sobre toda clase de demonios para curar enfermedades. Todos los envió a proclamar el reino de Dios y a curar a los enfermos, diciéndoles: no llevéis nada para el camino, ni bastón ni alforja, ni pan ni dinero. Tampoco llevéis túnica de repuesto. Quedaos en la casa donde entréis hasta que os vayáis de aquel sitio. Y si alguien no os recibe, al salir de aquel pueblo, sacudid el polvo de los pies para probar su culpa. Ellos se pusieron en camino y fueron de aldea en aldea, anunciando la buena noticia y curando en todas partes. Palabra del Señor, gloria a ti, Señor Jesús.

0: Bien, hermano, continuemos escuchando este mensaje de salvación que el Señor nos tiene preparado todos los días para nosotros en cada momento, en cada instante, para que nosotros lo acojamos y lo hagamos vida en cada uno de nosotros. Y este mensaje, lo que escuchamos hoy del Señor, lo hacemos vida cuando cumplimos con el mandato que el Señor ha dado, primero que todo a los apóstoles. Esos apóstoles, si nos damos cuenta, cuando comienza la evangelización, el Señor los envía con una cosa, una característica que es especial. Los envía para que vayan totalmente confiados, con fe, y que no vayan esperando o que se vayan como con esas cosas innecesarias, por decirlo así. Y son las cosas que nosotros muchas veces en nuestra vida ponemos para no hacer, digamos, por decirlo de otra manera, para no hacer nada. Estos discípulos están con esa certeza, con esa seguridad de que van cumpliendo una misión. Y el Evangelio nos dice que el Señor los envía. Los envía y los manda solo, con lo necesario. Hermanos, qué interesante es que nosotros también, mirando lo que hicieron los discípulos, que en el Evangelio dice que no pusieron, ahí no dice, pero no le pusieron ninguna traba para ir a anunciar que Jesús estaba cerca, que el reino de Dios estaba en medio de ellos. Hermanos, es la misión primero que todo de la iglesia, y como nosotros somos miembros partícipes de la iglesia, somos miembros de esa misma iglesia de Jesús que formó, estamos llamados también desde nuestro bautismo a anunciar a Jesús, a anunciar al Señor, a anunciarlo con, primero que todo, con ese testimonio de vida, que es algo muy fundamental, algo muy importante, y segundo, con las acciones que hagamos, o sea, con no solo con como con esa querer, sino con la acción, con la acción. Mira, hermanos, que hay una cosa que es bien interesante, y si ustedes y yo nos ponemos a analizar el Evangelio, y Jesús le hubiera preguntado a ellos qué necesitan para ir a cumplir la misión, dígalo por seguro que ellos le hubieran pedido muchas cosas. Pues hoy nosotros, yo creo que nos pasa lo mismo. Cuando se nos pide alguna misión, no sé si nos pasará a muchos de nosotros. Es posible. Yo no voy por, y comenzamos a poner esas trabas. Y decía, si yo pudiera, haría. Hermano, cuando nosotros comenzamos como con esa situación de si yo pudiera, téngalo por seguro que no se va a poder. Téngalo por seguro que no se va a hacer. Porque la misión que el Señor nos pone no es una misión de qué necesita para hacerlo, sino vaya simplemente confiado en mí. Esto es lo que dice el Señor. Ponga todo en las manos del Señor. No ponga en las cosas la confianza. Por ejemplo, uno escucha, uno mismo lo hace. Si yo, para poder hacer eso, primero no tengo tiempo. Ese es el primer paso. Entonces, si nosotros miramos que no hay tiempo, ¿quién es el dueño del tiempo? Si no es el Señor. Nosotros simplemente somos administradores de ese tiempo. Y la pregunta que nos tenemos que hacer es cómo lo estamos administrando. ¿Lo estamos dejando todo para nosotros o le estamos dedicando tiempo al Señor? ¿Para qué? Para obedecerle la orden que Él nos da de anunciarlo a Él. Porque si los discípulos hubieran hecho caso omiso a esa orden del Señor, pues se hubiera quedado simplemente en esa región, en ese pueblo, en esas personas que lo miraron, que estuvieron con él. sino todo lo contrario. Esos discípulos confiados totalmente en el Señor, lo que hicieron fue ir, salir, y miren a dónde va la misión que ellos iniciaron, que el Señor les inició y que ellos continuaron. Hermanos, nosotros estamos llamados a ser las manos del Señor, los pies del Señor. Usted y yo estamos llamados a eso, a expandir ese reino de Dios. No creamos, hermanos, que hoy en día la sociedad o los hermanos ya saben todo referente a Dios. No, ya hay la mayoría de gente, comenzando por nosotros mismos, debemos descubrir que estamos necesitados de que se sepa quién es Dios, cómo actúa, qué es lo que Él hace, y que está vivo, que está resucitado. Muchos de nosotros creemos que la vida termina acá y queda, no, acá es un paso simplemente. ¿Por qué? Porque no hemos descubierto de verdad el amor de Dios para nosotros. Entonces, ¿qué es lo que el Señor quiere? Que usted y yo, si ya descubrimos que Jesús es el, nosotros debemos mostrarle a otros cuál es el camino. Tengamos en cuenta esto, hermano, es algo muy importante que no lo olvidemos. Si usted y yo descubrimos, o hemos descubierto, quién es el camino, quién es la verdad, quién es la vida, hay muchos hermanos que no saben eso o que no están convencidos de eso. ¿Cuál es la misión de nosotros? Ser luz. En el Evangelio de San Mateo, el Señor dice: ustedes son esa luz, son esa sal. ¿Para qué? Para que iluminen, para que le den sabor a la vida de las personas. Cuando hay una persona triste, ellos son llamados a decirle que ahí no termina todo, que el final del camino no es el problema. El final del camino está allá en la eternidad con el Señor. Es un camino que no termina. Esto es decir algo, el final del camino, pero acá en la tierra, pero que ese camino, que es el final acá en la tierra, nos conduce a la eternidad. Y esto es lo que el Señor pide que nosotros hagamos. Nosotros no nos creamos, ni primero, si sabemos harto, hagámoslo saber a los demás referente a Dios. Si no sabemos tanto, hagamos saber a los demás lo que sabemos. En eso no se necesita saber tanto, sino querer. ¿Por qué? Porque acá en esto no consiste en la sabiduría humana. La misión, la evangelización no depende de nosotros. No, o sea, lo que se haga, me explico mejor. Sí depende de nosotros en un comienzo, pero lo que es el ir, el estar, pero el éxito de la misión es el Señor. Si usted va confiado en el Señor, si usted lo hace por el Señor, téngalo por seguro que esa misión tiene una gran labor y tiene un gran fin. Ese es el objetivo de ser misionero, no confiar en nuestra fuerza, sino poner nuestra fuerza, que es diferente. No confío en mi fuerza, pongo mi fuerza, que es diferente. Lo demás lo hace el Señor. Nosotros debemos pedirle al Señor que nos dé esa capacidad de no poner tantas condiciones. Si a nosotros el Señor nos preguntara en este momento, ¿qué necesita para ir a cumplir la misión? Lo primero que le pediríamos sería: Señor, necesito que un carro, una moto, necesito no sé qué más, necesito unos buenos zapatos, necesito, bueno, tantas cosas que nosotros le pondríamos, le diríamos al Señor: si me da esto, voy, si hace esto, voy, y la misión no está para eso. Y cuántos de nosotros, yo recuerdo, para poner como un testimonio, proceso de evangelización, y un sacerdote le pidió a un señor que le pidiera para colgar la evangelización, y recuerdo tanto que él le puso condiciones. Dijo: listo, pero me dan una moto y me la sostiene. y me ponen un sueldo. Yo recuerdo que ese señor dijo estas cosas, dijo, si hacen eso, yo también lo hago. Aquí hay una cosa que es bien, bien interesante. Si lo hubiera hecho, lo hacía por eso, no por lo que el señor pudiera hacer. Y a veces a nosotros no puede pasar eso, hermano. Yo voy, si hacen esto, si me dan esto, si, bueno, y las condiciones que nosotros ponemos, no, para la misión, simplemente necesitan unas cosas que son fundamentales. Primero, confianza en el Señor. Esto no es de nosotros. Esto es, o la obra es del Señor. Yo hago lo mío y el Señor hace lo que a él le corresponde. Lo otro, prudencia. En la misión se necesita ser sabio, tener esa sabiduría y esa sabiduría para tener prudencia. Entonces nosotros hasta nos convertimos, o sea, queremos muchas veces hacer algunas cosas, pero nos convertimos a veces en piedra de tropiezo por nuestro antitestimonio, con lo que decimos. Cuando usted y yo nos creemos los sabios, los prepotentes, los que todos nos lanzamos, téngalo por seguro que vamos a decir cosas que no hay que decir. Entonces hay que pedirle al Señor esa sabiduría, esa potencia. Y lo último, fe total, eso es obra de Dios. Simplemente eso. Nosotros tengamos esa convicción. No es obra de nosotros. Es obra de Dios, que simplemente soy un instrumento para llevar a cabo la obra que el Señor nos pide. Pidámosle, hermanos, al Señor que nos dé esa gracia, esa sabiduría de ser confiados en el Señor, prudente, sabio y totalmente con esa fe tan grande que el Señor es el que actúa, que el Señor nos dé la gracia y la sabiduría de ser esas personas que caminamos en la evangelización. ¿Y cómo se evangeliza? Aquí es la pregunta que muchos nos hacemos. No necesitamos muchas veces ni irnos de la casa, porque a veces hasta nos vamos de la casa, pero en la casa no estamos haciendo lo que tenemos que hacer. El primer punto de evangelización está en nuestra familia. Comencemos por ahí y arrancamos con lo demás. Que el Señor nos bendiga.
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Mira, hermanos, en las notas informativas, pues un saludo muy especial de parte del padre Melquisedec, párroco de esta querida comunidad de San Antonio de Padua. Un saludo muy, pero muy especial de parte de él, respecto a toda la comunidad parroquial. Quiero, ante todo, dar mis condolencias a Estefanía, que es la directora de esta emisora, que en este momento está en un momento difícil, complicado, que le falleció a su papá. Entonces quiero, en el nombre de toda la comunidad, darle el más sentido pésame, las condolencias, y también a Luz y su esposa. Decirles que pues estamos en oración, también acompañando para que este momento difícil sea más llevadero. Entonces, pues, repito la condolencia que damos a Estefanía, que es, repito, la directora de esta emisora, la que la está dirigiendo en este momento. Decirle a Estefanía, pues, que estamos con usted, que el Señor la bendiga y que la ilumine en este momento difícil, pues, repito, con el fallecimiento de su padre, don Moisés, que pasó a la eternidad. También, pues, un saludo y nuestras condolencias. Que la bendiga y la sirva. No le voy a esperar a las personas, para las personas que quieran acompañar en este momento de las exequias de don Moisés, será mañana a las 10 de la mañana. También quiero hacer una invitación muy especial a toda la comunidad devota de la Santísima Virgen de la Mercedes. Acá en Betania se va a celebrar la Eucaristía en honor a la Santísima Virgen de la Advocación de las Mercedes el próximo domingo 27. La Eucaristía es a las 12 del día. Para todos los devotos que de pronto no pueden ir a cumplir visitas por allá en otra parte, pues aquí también se va a celebrar en honor a la Santísima Virgen María en la Advocación de las Mercedes. A las 12 del día será la Eucaristía. Después de la Eucaristía, para que compartamos el almuerzo, hay un sancocho de gallina que se va a preparar, que se va a organizar para que colaboren comprando y pues, al mismo tiempo disfrutando, deleitando de este espectacular sancocho. Irá con servido, con arroz, y buena presa, bueno, está muy bueno para que lo disfrutamos, lo compartamos el domingo después de la Eucaristía. Entonces ustedes no se preocupen porque salga de la Eucaristía y tenga que irse a preparar el almuerzo, no, ahí se lo tenemos a buenos precios y pues para que disfrutamos. Y al tiempo pues colaboramos. Cada almuerzo que usted colabore, pues es un aporte que hace también para continuar con las labores de nuestra capilla en honor a San José. Entonces, espera a toda la comunidad que quiera participar de esta Eucaristía y de esta celebración. Después del almuerzo, se va a llevar a cabo un bingo comunitario que también se tiene preparado para que participemos y estemos en familia este día, haciéndole este homenaje a la Santísima Virgen María en la Advocación de las Mercedes. Entonces los invitamos a todas las veredas vecinas que nos escuchen y que quieran participar, repetimos, este 27 a las 12 del mediodía será la Eucaristía. Nos encomendamos al Señor para que nos ilumine, a la Virgencita María para que nos cubra con su santo manto y podamos cumplir la voluntad del Señor, anunciar que Jesús ha resucitado, que está vivo. Dios te salve María, llena eres de gracia, el Señor es contigo. Bendita tú eres entre todas las mujeres y bendito el fruto de tu vientre Jesús. Santa María, Madre de Dios, ruega por nosotros pecadores, ahora y en la hora de nuestra muerte. Amén. San Antonio de Padua, ruega por nosotros. San José, ruega por nosotros. María Auxiliadora, ruega por nosotros. Ángel de mi guarda, mi dulce compañía, no me desampare ni de noche ni de día, hasta que me ponga en paz y alegría con todos los santos Jesús, José y María. Oh, Señora mía, oh, Madre mía, yo me ofrezco en todo a vos,
y amplio mi filial afecto, te consagro en este día mis ojos, mis oídos, mi lengua, mi corazón, una palabra de todo mi ser, ya que soy todo bueno, madre de bondad, guárdanos, defiéndenos, como dije, posesión tuya, llévanos tu santa bendición, en el nombre del Padre, y del Hijo, y del Espíritu Santo. Amén. Feliz día para todos.

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1: Hola, hola, Stephanie. Buenos días y a toda la gente conectada con Tarqui Estéreo. Hoy, 23 de septiembre. Hoy estamos hablando. Hoy sí deberían dar las flores amarillas. ¿Por qué? Hoy, como tal, es el equinoccio de otoño y el equinoccio de primavera. O sea, en la parte norte del planeta ya entramos a otoño y en la parte sur en la primavera. Pero si usted ha notado, estamos en extremo calor. O sea, por acá de un momento a otro se da todo. Si usted es de los que está de acuerdo conmigo, pues como tal el efecto de las flores amarillas se dan de Perú hacia abajo. Y en marzo, pues obviamente viene siendo desde promedio pasando Panamá hacia arriba. Bueno, dije así. Día Internacional contra la Explotación Sexual y la Trata de Personas. Día Internacional de la Lengua de Señas. ¿Usted alguna vez ha aprendido a hacer por lo menos algunos gestos o algunas palabras? ¿Ha aprendido con este lenguaje? Día Internacional de la Bisexualidad y Día Mundial del Síndrome de las Piernas Inquietas. Nos devolvemos en el tiempo. Llegamos a 1519. El conquistador español Hernán Cortés llega a la ciudad de Tlaxcala, en México. En 1846 se descubre el planeta Neptuno, a la vez por los astrónomos el francés Urbain Le Verrier y el inglés Joachim Adams. El alemán Johann Gottfried verificó el descubrimiento. Un día como hoy, 1889, se funda en Japón la empresa Nintendo. Se irá en 1889, sí. Para esa época fabricaban naipes y que actualmente, pues recordemos, construye consolas y desarrolla videojuegos. Un día como hoy, 1909, se publica la novela por fascículos de Gaston Leroux, El fantasma de la ópera, originalmente como Le Fantôme de l'Opéra. Un día como hoy, 1913, el francés Roland Garros se convierte en el primer piloto en sobrevolar el mar Mediterráneo. Un día como hoy, 1983, ocurre un accidente del reactor RA2 del Centro Atómico Constituyentes en la provincia de Buenos Aires, Argentina. Debido a un fallo humano, causó un muerto y 17 heridos, y es hasta la fecha el más grave de este país. En 1985, el gobierno francés admite la implicación de los servicios secretos franceses en el hundimiento del Rainbow Warrior, barco insignia de Greenpeace, ocurrido el 10 de julio del mismo año. Un día como hoy, 1999, se pierde contacto con la sonda espacial Mars Climate Orbiter al entrar en la atmósfera de Marte. Tiempo después se llegó a la conclusión que fue por error de traducción de medidas entre millas y kilómetros. La sonda tenía como objetivo estudiar la atmósfera marciana. Un día como el 2002 se pone en circulación la primera versión del navegador web, el Mozilla Firefox, el Fenix 0.1. Actualmente sigue vigente. Un día como el 2008 sale al mercado oficialmente el sistema operativo Android para los smartphones. En Colombia, hoy de qué estamos hablando, pues del equinoccio de septiembre, pero se toma como el día del segundo semestre del año en el que el sol está situado sobre el plano del ecuador terrestre, ubicándose en el punto más alto del cielo, lo que se conoce como el cenit. Hoy recordamos, hace 61 años nació, un 23 de septiembre de 1965, día jueves, actor y humorista colombiano conocido por sus personajes como Alerta, El Cuentahueso y Tontoniel, Juan Ricardo Lozano, que recordemos que por ser partícipe o apoyar al gobierno actual, pues perdió muchos seguidores en sus redes sociales y lo lamentó después, increíble. Además, un señor que, curiosamente, para ser alguien que cuenta chistes, tiene un genio bastante alto. Eso y mucho más estaremos hablando en esta mañana aquí en De Todito.
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9: Dos de una vez y nuestros invitados son Afro Sound. Vendrá con Esa Pareja y Mar de Emociones. Dos de una vez aquí en De Todito.

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1: Así vamos el movimiento en este día jueves. Activado contigo aquí en Darky Estéreo. Sigues programando con nosotros con el 2 de una vez, el doble popular. Y a través de los 95.8, donde encuentras toda la información desde muy tempranito. También la mejor música y lo que quieres escuchar está aquí en Darky Estéreo. Avanzamos con la gente del comercio. Gracias por estar conectado con nosotros. A la gente que nos lleva ahí en su dial o en la conexión web. Gracias por estar con Darky Estéreo. Hoy jueves, el movimiento.
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1: El señor Moisés Trujillo Parra descansó en la paz del Señor. Su familia, su esposa, sus hijas, nuestra compañera Stephanie, Judy Alexandra agradecen sus muestras de solidaridad y acompañamiento. Su velación se está realizando en Funerales Ebenezer, en el barrio San Antonio, en Tarquihuila. Sus exequias se realizarán mañana jueves 24 de septiembre a las 10 de la mañana en el Templo San Antonio de Padua, en Tarqui. Su entierro será en el cementerio local. La familia agradece profundamente su acompañamiento, solidaridad y muestras de cariño en este momento de dolor. Paz en su tumba y eterno descanso. 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
2: Oiga, siempre hablábamos de que el país, que el desempleo, que esto, que lo uno, que lo otro. Hay una lista como tal, según fuente Capitalist. Datos hacia mayo del 2026 consolidados. La tasa de desempleo de la población activa en lo que tiene. Y adivine qué país aparece en esa lista.
3: ¿Qué?
2: Señor, ya sabe. Los 10 países con mayor desempleo en lo que lleva el 2026. Datos hasta mayo como tal del 2026. Me voy para Dinamarca, que ocupa la posición número 10. 6.9 en las Dinamarcas. Lituania se ubica en la posición número 9 con una tasa de desempleo del 7%. Nuestro hermoso, bello país, Colombia, se ubica en la posición número 8 según este listado, con un 8% en lo que tiene que ver la tasa de desempleo. Grecia, vea, en la posición número 7 con 8.1. Turquía con 8.2. Ahora usted me dirá, no, pero es que los países de las Europas y demás, mira, ya salió por ahí Dinamarca. En la posición número 5 aparece Francia con 8.2. País de vikingos, en Suecia, en la posición número 4 con 8.8. La posición número 13 la lleva Chile con 9.2. Lo curioso es que usted va a encontrar en la posición número 2 y dice, en ese país hay una cantidad de colombianos, mijo, y tiene una tasa de desempleo de la población activa del 10.3%. ¿Cuál? España. Y el país que registra hacia mayo de este año con mayor desempleo, con una tasa de 10.8, es nada más y nada menos Finlandia. Bueno, pues ahí está. Los países con mayor desempleo en lo que registra el 2026 hacia mayo, ¿no? Son datos de pajaritos. No, pues obviamente son datos reales, ¿no? Bueno, pues ahí está. La tasa de desempleo activa y aparece Colombia en la posición número 8 con 8%.
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2: No. ¡Ay, Julián Daza! Yo se lo dije. ¡Que esa mujer!

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1: El señor Moisés Trujillo Parra descansó en la paz del Señor. Su familia, su esposa, sus hijas, nuestra compañera Stephanie, Judy Alexandra agradecen sus muestras de solidaridad y acompañamiento. Su velación se está realizando en Funerales Ebenezer, en el barrio San Antonio, en Tarquihuila. Sus exequias se realizarán mañana jueves 24 de septiembre a las 10 de la mañana en el Templo San Antonio de Padua, en Tarqui. Su entierro será en el cementerio local. La familia agradece profundamente su acompañamiento, solidaridad y muestras de cariño en este momento de dolor. Paz en su tumba y eterno descanso. 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
2: Guadalupe está ahora conectado con Tarqui Estéreo. Qué bien. Y en la zona también del Valle de las Orquídeas, ahí en Suaza, amplificando los 95.8. Raudio y Veloz, por ahí, en la ruta 45, ahí están conectados. Recuerden no ir a tan exceso, ¿no? Pues obviamente así la carretera esté quedando bonita, los arreglos que se están haciendo. Pero tampoco es, dijo un amigo, no es pista de automovilismo para creérselas, obviamente, como corredor de la Fórmula 1. O pues obviamente simular a nada más y nada menos al Rayo McQueen. Bueno, así vamos. Movimiento en esta mañana aquí en Tarqui Estéreo, día jueves, hoy de recordar de TV Tazos y mucho más aquí en De Todito.
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1: Mascotas sin iguales. ¿Cuál ha sido esa mascota que usted ha llegado a tener? Además de un perro y un gato así. Un loro, me dicen por acá. Una iguana. Bueno. Pero que tenga un contexto, digamos, trágico, así. ¿Cuál piensa usted? Pues les voy a contar nada más y nada menos algo que sucedió en Estados Unidos. En la zona de California, Daisy, una pata doméstica, así como la novia del pato Donald, puso 10 huevos que la familia esperaba con ilusión ver nacer. Sin embargo, apenas un mes después de la puesta, Daisy falleció inesperadamente, dejando a sus crías próximas a nacer sin su madre. Cuando los huevos finalmente eclosionaron, uno de los patitos, al que llamaron Nables, abrió los ojos por primera vez y lo primero que vio no fue a su madre, sino a Johnny, el hijo de la familia, de apenas 10 años de edad. Desde ese instante, Nables quedó completamente convencido de que Johnny era su figura paterna. Eso pasa muchas veces en muchos animales. Y lo hemos visto en reptiles, en lo que tiene que ver, también aves de corral y demás. Desde ese instante, pues Nables quedó completamente convencido de que Johnny pues era nada más y nada menos una figura paterna. O igual podríamos decir que lo veía como la mamá, pues siguiéndolo a todas partes como si de verdad fuera pues obviamente su padre o su madre. Un papel que el niño, devastado por la pérdida de Daisy, aceptó con todo el amor del mundo. Desde entonces, Nables y Johnny se volvieron completamente inseparables. Nadan juntos, viajan en autos al colegio y hasta ven televisiones juntos en el sofá. Cada tarde, cuando el autobús escolar se acerca a la casa, Nable corre exaltado hacia la puerta, graznando sin parar de pura emoción al reconocer a su humano favorito regresando de la escuela. Jamie Toshi, la madre de Johnny, contó a medios internacionales que ambos se prometieron no separarse jamás de Nable y que, pues, en cierto modo, todo lo que le queda a la familia de su querida Daisy. De esas historias que usted también ha hecho referencia, ¿o le alguna vez le ha pasado con algún, pues digamos, ser querido que se convierte en parte de su familia y que llegó de un momento así? Sobre todo, pues obviamente los que salen del cascarón, pues aceptan que la primera figura que ven, pues obviamente es su madre, o como tal, pues la figura que los va a cuidar por siempre.
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8: Doble popular y nuestro invitado es el Grupo Pesado. Vendrá con Edgardo Núñez. Este tema se lo escuchamos alguna vez a Giovanni Ayala. A chillar a otra parte. Y vendrá con uno de sus temas inigualables. Ojalá que te mueras. Aquí está. Dos de una vez en popular en Tarqui Estéreo.

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1: El señor Moisés Trujillo Parra descansó en la paz del Señor. Su familia, su esposa, sus hijas, nuestra compañera Stephanie y Judy Alexandra agradecen sus muestras de solidaridad y acompañamiento. 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
2: Ya, jueves de clásicos y de TVT Throwback Thursday, recordando aquellos temas increíbles. Conectados contigo aquí en De Todito, y así avanzamos con la gente del comercio, la gente que va por Ruta 45. Ahí está el movimiento. Gracias por estar con nosotros, llevarnos ahí en el 95.8 en la conexión web. Gracias, gracias por estar con Tarqui Estéreo, la emisora Ruiseñor del Huila.
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2: Yo soy la resurrección y la vida. El que cree en mí, aunque haya muerto, vivirá. El señor Moisés Trujillo Parra descansa en la paz del Señor. Su familia, su esposa, sus hijas, nuestra compañera Estefanía y Judy Alexandra agradecen sus muestras de solidaridad y acompañamiento. Su velación se está realizando en Funerales Ebenezer en el barrio San Antonio en Tarqui. Sus exequias mañana jueves 24 de septiembre 10 de la mañana en el Templo San Antonio de Padua. 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
1: Yo soy la resurrección y la vida, el que cree en mí, aunque haya muerto, vivirá. El señor Moisés Trujillo Parra descansa en la paz del Señor, su familia, su esposa, sus hijas, nuestra compañera Estefanía y Judy Alexandra agradecen sus muestras de solidaridad y acompañamiento. Su velación se está realizando en Funerales Ebenezer, en el barrio San Antonio, en Tarqui. Sus exequias, mañana jueves 24 de septiembre, 10 de la mañana, en el Templo San Antonio de Padua. Destino final, el cementerio local en Tarqui, Huila. La familia agradece profundamente su acompañamiento, solidaridad y muestras de cariño en este momento de dolor. Paz en su tumba y eterno descanso.
2: Yo a usted le pregunto, ¿sabe la diferencia en que es nativo, que es endémico o que es exótico o invasor? ¿Usted halla la diferencia?
3: ¿Qué?
2: Bueno, señores, pues resulta que en Colombia, sobre todo en el departamento del Quindío, ha empezado una campaña para que la gente entienda que es nativo, que es endémico, exótico o invasor. Pues según el departamento del Quindío, dice, nuestro Quindío es un territorio lleno de vida en nuestros bosques, montañas, ríos y campos que habitan especies que hacen parte de esa riqueza natural que todos podemos ayudar a cuidar. Pero en sí, le preguntan a la gente, ¿usted sabe qué significa una especie que sea nativa, endémica, exótica o invasora?
3: ¿Qué?
2: Pues a través de una forma sencilla han empezado a enseñarle a la gente pues de cómo reconocer y qué es importante para saber de dónde vienen y qué papel cumplen, pues obviamente en el ecosistema. Porque cuidar la naturaleza también empieza por conocerla, respetarla y actuar responsablemente. Juntos protegemos la biodiversidad que hace parte, pues recordemos esta campaña la ha hecho el departamento del Quindío, pues en lo que da, eso podemos hablar de lo que tiene que ver la parte del eje cafetero, sí. Por ejemplo, ¿sabía usted que en el Quindío forman parte de la fauna nativa en bosques, bordes de bosque y zonas arboleadas de la montaña del departamento? Vamos a ver si usted ha visto alguna vez esto. El barranqueño andino, conocido, o sea, nativo no significa necesariamente exclusivo. Es una especie nativa, es que recordemos, una que se encuentra naturalmente en el territorio y forma parte de sus ecosistemas sin haber sido introducida allí por las personas. Así de sencillo. Bueno, ¿por qué? Pues este pajarito es importante allá en el Quindío. Habita únicamente en los bosques andinos de la región cafetera, especialmente en ese departamento. Su largo pico y su cola en forma de raqueta le permiten moverse entre la vegetación y capturar insectos en el follaje. Es parte de la biodiversidad que hace única a este departamento y pues obviamente están haciendo esta campaña para protegerlos. Ahora bien, dentro de, digamos, esos ejemplos de endémico, pues han tenido en cuenta o muestran a nada más y nada menos a la gente la rana rubí. Sí, señor, vulnerable endémico, un tesoro que nos habita. Es pequeña, brillante y la única. Así, la rana rubí es una de las especies más emblemáticas de nuestros bosques andinos. Su coloración viva no solo adorna la naturaleza, sino también nos recuerda la importancia de conservar sus hábitats. Pues, ¿qué significa nativo o endémico? Nativo puede encontrarse naturalmente en diferentes territorios. Endémico, su distribución natural está restringida a una región determinada. ¿Qué pasa en la zona del Quindío? Protege los ecosistemas donde viven pues estas especies, es fundamental, porque cuando una especie endémica desaparece en su territorio natural, su pérdida puede ser global. Vea, por allá están haciéndole campaña a proteger a la rana rubí. Ahora bien, dentro de los endémicos también que encontramos en esta región del país, es que esto afecta también lo que tiene que ver la parte de la zona andina. De pronto usted llegue a ver por acá en zonas del Tolima y Huila un pajarito de estos, o pues obviamente la ranita de la que estamos hablando. Por allá se habla de la tangara multicolor, vulnerable endémica. Pues recordemos, es una especie endémica donde se busca proteger el ecosistema donde viven. Recordemos que es una especie fundamental porque cuando una especie endémica desaparece su territorio natural, puede perder, pues obviamente puede ser global. Pues ahí, dentro de esa campaña, también se muestra pues este pajarito, el tangara multicolor. Haga de cuenta como ver como los loritos australianos, algo así, o algo, bueno, el gorrión es amarillo de un amigo, pero es bastante, es como parecido a un lorito, tiene los colores amarillo, verde, azul, no, a primera vista dice, ve tan bonito el lorito, pues este se llama el tangara multicolor, es una especie endémica que está dentro de esta campaña que está haciendo este departamento. Dentro de los endémicos también está el mono nocturno andino. Pues recordemos, es una especie que también aparece en la zona del eje cafetero y pues el movimiento ahora de lo que está dando la zona o la reforestación y demás, pues se está buscando también cuidar este animalillo, recordemos el mono nocturno andino, que hace parte de lo que da la biodiversidad, pues recordemos que esta campaña la está haciendo el departamento de El Quindío y debería también extenderse a muchas otras partes. Ahora bien, dejamos por un lado al famoso exótico e invasor, pues por allá se habla de la trucha arcoíris. ¿Usted alguna vez ha probado la trucha, señor?
1: ¿Qué?
2: Sí, señor. Recordemos, exótico invasor, que viene de otro lugar, es una especie exótica invasor, es aquella que se encuentra fuera de su área de distribución natural porque llegó a un territorio diferente, generalmente por acción humana. ¿Se acuerda que por acá se hablaba del famoso pirarucú, que se llegó y se comió todo lo que encontró en el Magdalena? Ahora también los famosos hipopótamos de Pablo Escobar, que eso también, mejor dicho, arrasaron con lo que había. Esos dejaron por un lado a las pobres nutrias y a los manatí, y sobre todo los manatí, que pues obviamente a esos pobres sí se los está, bueno, pa' adentro, mijo. Puede llegar de manera intencional o accidental. Exótico no significa pues netamente ser invasora. Una especie puede ser exótica y no genera impacto significativo sobre el ecosistema, pero recordemos que en este caso pues sobre el pirarucú y lo que tiene que ver nada más y nada menos eso, el motomoto, por acá nos están haciendo la explicación, sí, del hipopótamo, pues genera impactos significativos sobre pues lo que aparece que es el problema cuando logra establecerse y alterar el equilibrio natural. Pues recordemos, en el Quindío la campaña que es, antes de introducir, trasladar o liberar una especie en un territorio, es importante conocer sus posibles efectos sobre la biodiversidad local, recordemos. Otro de los que aparecen también, y este sí es de gran llamado para Colombia, para todo el país, es el oso de anteojos, que recordemos, es el territorio natural, sobre todo lo que tiene que ver esta parte dada en el departamento del Quindío, que es una zona local, pero hemos visto también en la parte de Cundinamarca, desplazándose hacia las zonas de Boyacá y demás, al famoso oso de anteojos, que pues este es local, sí, ese hace parte, pues nada más y nada menos de nuestro ecosistema. ¿Sabía cuál otro es nada más y nada menos exótico e invasor? La abeja africanizada, la Apis mellifera, pues rompe el orden natural. De pronto alguien la trajo fuera y dijo, no, es que esto nos ayuda a producir mayor cantidad de miel y demás, sí, pero pues obviamente se salió de donde la tenían guardadita y ella se estableció en otros lugares y así mismo rápidamente se empiezan pues a mostrar frente a otras especies que son muy diferentes, pues ellas van ocupando su lugar y pues recordemos por qué. La abeja africanizada se reproduce rápidamente, se adapta a distintos ambientes y tiene gran capacidad de competencia por el alimento, lo que le permite reemplazar pues a las abejas nativas y alterar los ecosistemas. Puede monopolizar los sitios de anidación naturales de los bosques. Lo importante, o dentro de lo que da pues nada más y nada menos esta campaña, es proteger las abejas nativas y fomentemos la conservación de los polinizadores locales. Sí, recordemos que las abejas, a comparación las nativas, a comparación de la abeja africanizada, pues obviamente es mucho más pequeñita. Además de lo que tiene que ver especies, por ejemplo, hemos visto especies pues animales, también hay invasores en lo que tiene que ver nada más y nada menos la parte de la flora.
1: ¿Qué?
2: El ojo de poeta. ¿Usted alguna vez ha visto esta flor? El ojo de poeta.
1: ¿Qué?
2: Se reproduce rápidamente, crece en diferentes tipos de suelo y tiene una gran capacidad para cubrir otras plantas, impidiendo su desarrollo y reduciendo la biodiversidad. Una especie invasora, recordemos, una especie introducida fuera de su área de distribución natural que logra establecerse y puede generar impactos negativos en los ecosistemas, en las especies nativas o en las actividades humanas. Pues evite la siembra y comercialización, reporte la presencia y apoya la restauración de las especies nativas. Pues está sobre todo esta florecita que es bastante bonita, es una amarillita, se llama ojo de poeta, ha sido introducida dentro de lo que tiene que ver nada más y nada menos el ecosistema y se conoce como una belleza que amenaza. Bueno, por si usted no lo sabía, también en la parte de la flora. Bueno, pues ahí está esta campaña que está haciendo, me parece bastante curioso, el departamento del Quindío, sobre darle a conocer a la gente qué es nativo, qué es endémico, qué es exótico o qué es invasor.
1: ¿Qué?
2: Y otro que también está afectando, y este lo dejamos para lo último por si usted no lo sabía, pues es nada más y nada menos, este lo hemos visto por acá, el caracol gigante africano. Pues recordemos, puede competir por alimento, espacio, recursos. Usted dice, vea, pues un caracol puede afectar especies nativas, puede modificar las condiciones naturales del ecosistema. Sí, señor, porque pues obviamente es su... ¿Y de dónde salió? Pues obviamente cosas de la vida, llegó de África y se estableció acá, vea pues. Pues el caracol gigante africano, y ese sí lo hemos visto aquí en el departamento del Huila.
1: ¿Qué?
2: Bueno, pues ahí está, y esa campaña me parece bastante llamativa, lo que está haciendo nada más y nada menos el departamento del Quindío. Vea, las advertencias sobre el caracol gigante africano: no lo pise, no lo coma, no lo coma, no lo bote vivo, no lo use como mascota o carnada, o no acerque esto a niños ni a mascotas, oiga. Bueno, curiosamente. Sí, el caparazón de él es más oscuro y es totalmente negro. O sea, viene de África, es moreno, es así.
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1: Ya, jueves el movimiento aquí en Darky Estéreo. La gente del Vergel por ahí está conectado hasta ahora. Tengo por acá desde Villa del Río. Reportes también hacia Maito, que bien conectado con Darky Estéreo 95.8, la estación del Ruiseñor del Huila. En la zona comercial, en el centro de Tarqui, ahí están amplificándonos. Qué bien, buen movimiento de lo que tiene que ver la parte del comercio y en el transporte público. Sí, raudo y veloz hacia la ruta 45. Ahí el movimiento, aquí en De Todito con Tarqui Estéreo.
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1: Hola, muy buenas tardes. Bienvenidos a otro avance informativo en este mediodía. Esto es Sendera Noticias.
2: Se inicia el trabajo para la fase 2 del Gran Malecón del Mar hasta Boca Grande.
1: Explosión en una bodega del Comando de Policía Antioquia no dejó personas heridas.
2: Ministro Jorge Mora defendió las operaciones militares y aseguró que se ejecutan dentro de la ley y el derecho internacional humanitario.
1: Chaparral registró una seguidilla de movimientos sísmicos.
3: Colombia ganó el oro en el ciclismo de pista en los Juegos Suramericanos.
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2: Una mesa de trabajo entre los funcionarios del Gobierno Nacional en Cartagena de Indias permitió avanzar en los aspectos técnicos y administrativos relacionados con los tramos 3 y 4 de la fase 2 del Gran Malecón de

0: Mar, que extenderán este corredor desde el sector del Espolón de la Tenaza en Marbella hasta el acceso a Boca Grande, en inmediaciones del Monumento a los Océanos y el Parque de la Marina.
1: Una explosión registrada en una bodega perteneciente al grupo antiexplosivos del Comando de la Policía en Antioquia, en Medellín, generó preocupación entre los habitantes de la zona. De acuerdo con la información entregada por la policía, fueron activados los protocolos de seguridad y se contó con el apoyo de organismos de emergencia. Las autoridades confirmaron que no hubo personas lesionadas ni víctimas fatales y que se adelantan las investigaciones para establecer las causas del incidente.
0: El ministro de Defensa, Jorge Mora, defendió las actuaciones de la fuerza pública y afirmó que todas las operaciones militares se ejecutan con responsabilidad dentro de la ley y conforme al derecho internacional humanitario. El pronunciamiento se produjo en medio de las acciones judiciales que cuestionan bombardeos recientes contra grupos armados en Catatumbo y Guaviare, donde murieron varios menores de edad.
1: Una seguidilla de 8 movimientos sísmicos fue registrada en el municipio de Chaparral, al sur del Tolima. De acuerdo con el Servicio Geológico Colombiano, el movimiento de mayor magnitud alcanzó 4,1 y tuvo una profundidad superficial. También se reportó percepción en municipios del Tolima, Cundinamarca, Huila, Putumayo y Valle del Cauca. Las autoridades recomendaron consultar únicamente los canales oficiales y reportar los movimientos percibidos a través de la plataforma de Sismo Sentido.
2: Mariana Pajón volvió a escribir un capítulo en el deporte colombiano y esta vez compitiendo en una modalidad en la que pocas veces la hemos visto, pero en la que igualmente marca diferencia. Junto a Stephanie Cuadrado, Juliana Gaviria y Manuela Loaiza, la reina del BMX, como es popularmente conocida, ganó la medalla de oro de la velocidad por equipos femenina de los Juegos Suramericanos disputados en Santa Fe, Argentina. De esta manera, Colombia sumó su segundo oro en el ciclismo de pista, puesto que Luciana Osorio, Elizabeth Castaño, Lina Hernández, Camila Balbuena le ganaron a Chile la prueba de persecución por equipos femenina.
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0: Es la 1:51.
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0: estos instantes tengamos la reflexión para hoy, con usted, Cornelio Rivera.
1: Muchos han escuchado algo acerca de lo que Dios dice, promete y requiere, pero con su actitud parecen responder: Dios, muéstrame algo y creeré. Hace unos 300 años, el famoso escritor conocido como Voltaire declaró: si en medio del mercado de París y en la presencia de 2,000 hombres ocurriera un milagro, yo preferiría no creer a mis propios ojos que creer a los 2,000. Demandar que Dios muestre algo para creer no es suficiente, pues muchos corazones han determinado no creer. Algunos creen más fácilmente al hombre que a Dios. Uno de los primeros y más famosos pobladores ingleses de Norteamérica, habiéndose hecho amigo de los indios de la región, recibió la promesa de ellos de que le darían toda la tierra que pudiese abarcar caminando durante todo un día. Levantándose temprano, comenzó a caminar y siguió hasta ya tarde esa noche. Al ir a reclamar su tierra, los indios se sorprendieron porque no se imaginaron que tomaría sus palabras tan en serio, y la extensa área que le dieron es hoy parte de la ciudad de Filadelfia. Si se puede tomar tan en serio y creer lo que los hombres dicen, ¿no podemos nosotros tomar en serio y creer a Dios? Dice la Biblia que Dios no es hombre para que mienta, ni hijo de hombre para que se arrepienta. Pero el hombre lucha con aceptar con sencillez de corazón lo que Dios dice y hace. Lo que necesitamos creer, Dios lo dejó escrito en su palabra, la Biblia. No creer o tener dudas afecta la calidad de nuestra vida ahora y afecta también nuestro destino eterno. La Biblia lo declara así: el que no cree a Dios le ha hecho mentiroso, y el que rehúsa creer en el Hijo no verá la vida, sino que la ira de Dios está sobre él. No creer a Dios te pone en una precaria situación porque con tu incredulidad afirmas que Dios es mentiroso. Pero dijo Jesús: el que oye mi palabra y cree al que me envió tiene vida eterna y no vendrá a condenación, mas ha pasado de muerte a vida.
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1: Darqui Estéreo te informa la hora.
2: Son las 2:44.
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1: Son las 3:21.
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1: Tarqui Estéreo te informa la hora.
2: Son las 3:44.
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5: Tarqui Estéreo te informa la hora.
6: Son las 5 con 30 minutos.
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